0: antes de escuchar Si algún día la ves, de Raulín Rodríguez.
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4: Dans un instant, retour de la musique